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0: 9 de la noche con 30 minutos.
1: Temperatura 10 grados. Humedad 99%.
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1: 9:59.
2: Temperatura 10 grados. Humedad 98%.
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0: 10 de la noche con 32 minutos.
1: Temperatura 10 grados. Humedad 98%.
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1: Ponce de la Noche en punto.
2: Temperatura 10 grados. Humedad 98%.
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1: 11 de la noche con 30 minutos.
2: Temperatura 10 grados. Humedad 98%.
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1: 12 de la noche, con un minuto.
2: Temperatura 10 grados. Humedad 98%.
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0: 12 de la noche con 32 minutos.
1: Temperatura 10 grados. Humedad 98%.
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1: 1:02 p.m.
2: Temperatura 10 grados. Humedad 97%.
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0: Una de la mañana con 33 minutos.
1: Temperatura 10 grados. Humedad 97%.
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1: 2 de la mañana, con 2 minutos.
2: Temperatura 10 grados. Humedad 96%.
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0: 2 de la mañana con 31 minutos.
1: Temperatura 10 grados. Humedad 96%.
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2: 2:59 PM.
3: Temperatura 10 grados. Humedad 96%.
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2: Tres de la mañana con 33 minutos.
3: Temperatura 10 grados. Humedad 97%.
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0: 4 de la mañana con 32 minutos.
1: Temperatura 10 grados. Humedad 95%.
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1: 5 de la mañana con 3 minutos.
2: Temperatura 10 grados. Humedad 90%.
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0: 5 de la mañana con 30 minutos.
1: Temperatura 10 grados. Humedad 90%.
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cuidémonos los unos a los otros, cuídense entre ustedes, no se hagan daño, cuídense, cuídense la vida, cuiden la familia, cuiden la naturaleza, cuiden a los niños, cuiden a los viejos. Que no haya odio, que no haya pelea, dejen de lado la envidia, no le saquen el cuero a nadie, dialoguen. Que entre ustedes este deseo de cuidarse vaya creciendo en el corazón. Y acérquense a Dios. Dios es bueno. Dios siempre perdona, Dios comprende, no le tengan miedo. Dios es Padre. Acérquense a Él. Y que la Virgen los bendiga mucho, que ella como madre los cuide. Recen por mí.

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1: Hoy queremos detenernos a reflexionar sobre la vocación más fundamental y hermosa, el matrimonio y la familia. He aquí, en el corazón del hogar, donde se esconde la primera y más exigente escuela de amor y santidad. El amor conyugal no es un simple sentimiento, sino una decisión diaria de entrega mutua, un camino que nos moldea y nos perfecciona. ¿Y cuáles son las materias fundamentales de esta escuela? Enumeraría primero la paciencia y longanimidad. La vida en pareja es un constante ejercicio de tolerancia y aceptación de la diferencia. Se aprende a no imponer el propio criterio, a disimular defectos y admirar virtudes. La paciencia es esa virtud heroica que permite perdonar incluso cuando se siente que el otro no lo merece, reflejando la infinita paciencia que Dios tiene con nosotros. Otro punto clave es la comunicación sincera. El diálogo es el oxígeno del matrimonio. No basta con hacer las tareas y cumplir las reglas. Necesitamos conversaciones sinceras donde las palabras de cariño, el respeto y la escucha se sientan. Es en la comunicación donde se rompen los patrones heredados de silencio o rutina. También otro punto clave es el servicio mutuo. En un matrimonio cristiano no hay esclavos ni señores, sino dos siervos del mismo amor. El servicio es la entrega desinteresada, el darse sin esperar nada a cambio. Es poner la vida del otro antes que la propia, un acto de caridad desbordante. Reconozcamos con honestidad, este camino no está exento de pruebas. Enfrentaremos el desafío humano de las crisis matrimoniales. Habrá momentos de soledad sentida, cuando las asperezas del día a día nos hagan sentir como extraños, o cuando la idealización del inicio choca con la realidad. Pero es precisamente en la dificultad donde reside la gracia. Las pruebas no buscan destruirnos, sino invitarnos a la conversión, a reconocer nuestra fragilidad y a aferrarnos al otro y a Dios con más fuerza. Jesús no da por perdido nuestro matrimonio. ¿Lo haremos nosotros?

0: Nuestra tarea como padres y cónyuges es ser testigos vivos de la fe y el amor. Al honrar y amar a nuestro cónyuge, al mostrarles a nuestros hijos el poder sanador del perdón y la importancia del servicio, les estamos dando el legado más valioso. Les enseñamos que el amor no se hereda, se elige y se practica a diario. Que la gracia del sacramento del matrimonio nos acompañe y nos impulse a seguir edificando nuestras familias como verdaderas comunidades de amor, donde todos deseen estar.
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3: 6 de la mañana con 5 minutos.
4: Temperatura 10 grados. Humedad 93%.
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0: 6 de la mañana con 30 minutos.
1: Temperatura 10 grados. Humedad 93%.
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10: 7 de la mañana con 8 minutos.
11: Temperatura 10 grados. Humedad 91%.
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0: 7 de la mañana con 30 minutos.
1: Temperatura 10 grados. Humedad 91%. 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

0: Igualmente, gracias, igualmente te quiero, mi hermano. Gracias, gracias.
1: Buenas noches, siga la fiesta.
0: Ali.
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5: 8 de la mañana en punto.
6: Temperatura 9 grados. Humedad 91%.
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10: 8 de la mañana con 59 minutos.
11: Temperatura 9 grados. Humedad 89%.
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0: 9:32.
1: Temperatura 9 grados. Humedad 89%. 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
12: 10 de la mañana en punto.
13: Temperatura 10 grados. Humedad 85%.
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3: 10 de la mañana con 30 minutos.
4: Temperatura 10 grados. Humedad 85%.
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5: Bueno, antes de hacer una reflexión sobre todo el episodio alrededor de la familia Messi, los medios de comunicación, le voy a contar una pequeña historia porque me parece que amerita hablar de lo que es hasta ahora la principal privatización que ha llevado adelante el gobierno de Javier Milei. Para eso vamos a ir al año primero 1991, porque algunos de los personajes y circunstancias un poco se parecen. Voy a hablar de la privatización de la hidrovía. La hidrovía es una concesión para lo que tiene que ver con la empresa que hace el mantenimiento, el dragado, el balizamiento y todo el movimiento alrededor de los puertos, de los cuales sale el 80% de los productos de exportación de la Argentina, que son fundamentalmente los barcos que cargan cereales. Es una concesión por 25 años y que tiene una facturación por más de 600 millones de dólares. O sea, es una privatización realmente muy relevante en lo que hace a una infraestructura estratégica para la Argentina. Lo que ocurrió ahora es que se hizo oficial que finalmente la concesión se la quedó el mismo grupo belga que la tenía, Jean de Nul, que lo viene operando desde el año 1996. Esta privatización además tuvo muchas idas y vueltas. Mauricio Macri quiso avanzar, hubo denuncias de presuntos casos de corrupción. Cuando retoma el gobierno Javier Milei, Macri empieza a decir, bueno, ya dejamos todo listo, ¿cómo puede ser que no avancen con esa privatización si ya tenían los pliegos? Lo acusaron a Macri de tener algún interés escondido debajo de la mesa, bastante públicamente en ese momento, de estar detrás de alguno de los grupos. Hubo mucho ruido alrededor de esto que es, insisto, la primera privatización de gran porte, o que la más relevante que ha habido hasta ahora. No sé si la primera gran porte, porque hubo otras importantes, pero sí la más relevante que hubo hasta ahora y que la más peleada a lo largo del tiempo. Bueno, había dos grupos que peleaban, que era Jean de Nul y otro grupo belga. El otro grupo belga, que se llama un grupo DEME, intentó algo que rememora lo de 1991 que les decía. ¿Qué hizo el grupo DEME? Sacó unas cartas y quiso involucrar sobre todo a la embajada norteamericana, diciéndoles, che, es rarísima esta privatización. Yo oferté un canon más bajo y resulta que pusieron un canon piso para cobrar de peaje, que es más alto de lo que yo podía en realidad ofertar para el cobro. ¿Cómo puede ser que haya pasado esto? Dando a entender que ahí había una decisión que era ajena a las cuestiones técnicas, que además los requisitos que ponían dicen que estaban muy diseñados de manera tal que favorecían a la empresa que ya estaba operando la hidrovía. ¿Pero qué intentó DEME? Intentó involucrar a Estados Unidos. ¿Qué hizo para esto? Le mandó una carta a la Secretaría de Estado a cargo de Marco Rubio, como diciendo, insinuando que había corrupción. ¿Pero qué hizo también? Dijo que el otro grupo, esto no lo hizo público, pero que el otro grupo tenía a través de su socio local algún vínculo con los chinos, ¿no? Y a partir de ahí, ¿qué pasó? Bueno, finalmente el gobierno se lo da a Jean de Nul, que es esta empresa belga, que cambió de socio local, que antes tenía un socio local y que estaba ahora involucrado en la causa de los cuadernos, y que ahora tiene un nuevo socio local, que son los hermanos Román, que es una empresa que hace las grúas y el balizamiento, una empresa que se llama Servi Magnus. Entonces, gana la empresa esta, Jean de Nul, con un nuevo socio local. Ahora, ¿por qué cambió de socio local? Sería la pregunta. Este socio local había tenido en algún momento, aparentemente, algún tipo de contrato con China. Entonces, los competidores de Jan de Null decían a Estados Unidos, che, mirá que esto viene con posibles coimas, porque no entiendo, o por una licitación maniatada, y además resulta que están los chinos por medio. Bueno, en el medio hubo un viaje de Santiago Caputo a Estados Unidos en este proceso que coincidió con la etapa final de la adjudicación de esta licitación. Y hay quienes dicen que Santiago Caputo se habría encargado de despejar en Estados Unidos la sospecha que el socio local tenía algún tipo de vínculo duradero con empresas chinas, ¿no? ¿Y por qué tendría Santiago Caputo interés en esto? Bueno, porque quienes dicen esto ligan a esta empresa local, dicen que en realidad está apadrinada por los hermanos Neus. Los hermanos Neus son dos hermanos que son herederos de un grupo económico que arrancó con gaseosas, el Pomelo Neus, después fue creciendo, creció mucho en la época de Menem, de manera bastante sospechosa. Fueron investigados el papá de los hermanos por corrupción en una causa que finalmente prescribió, que era de privatización del espacio radioeléctrico. Que se llamaba Tales Spectrum, y estos hermanos son compañeros de un country de Santiago Caputo y muy amigos de Santiago Caputo y de su hermano, Francisco Caputo, que también es una figura muy importante dentro del gobierno. Ahora, ¿cuál es la reminiscencia al 91 que les quiero traer a colación? Primero, Santiago Caputo no es funcionario público, es asesor de gobierno, lo cual hace que tenga que rendir mucho menos cuentas, no presenta declaraciones juradas y todo, lo cual genera, ¿se acuerdan que cuando lo echan a Guillermo Francos como jefe de gabinete, una de las últimas cosas que llegó a decir, dijo, es injusto porque no tiene el mismo nivel de responsabilidad y rendición de cuentas que nosotros, y sin embargo tiene injerencia en decisiones muy relevantes en las que se mueve mucha guita del gobierno, además de mucho poder? Entonces Santiago Caputo, si es cierto que interfirió a favor de los hermanos Neus, digamos, para que se la quedara un grupo que de última tiene ligación con los hermanos Neus, bueno, interfiere a favor de los herederos, justamente, un grupo que viene de la época de Menem. ¿Y qué pasaba en la época de Menem? ¿Cuál fue el gran escándalo? ¿Y por qué creo yo que Deme acudió a Estados Unidos? Quiso replicar algo que pasó en el 91. Estaban las privatizaciones de Menem, pleno auge. Menem era como ahora, con Milei y Trump, no tanto, pero era como el niño mimado y el que tenía la política exterior de alineamiento automático con los Estados Unidos, hacía los deberes del mundo financiero, lo que le pedía el Fondo Monetario, y privatizaba y avanzaba con la privatización. En eso se armó un escándalo porque la empresa Swift, que era el frigorífico norteamericano que operaba en la Argentina, denuncia a través del embajador en los Estados Unidos en la Argentina, Ter Stondman, que había una figura que era un asesor, que no era funcionario de gobierno, que era la oficina en la que había que ir a arreglar las cosas si querías que las cosas funcionaran, que era Emir Yoma, que era el cuñado de Menem. Entonces, en ese momento, lo que he tratado de hacer el Swift, y logró, porque fue un escándalo nacional y se filtró en Página 12, acaba de salir incluso un libro del que era el encargado del frigorífico en esa época, que cuenta un poco la trastienda, que apelaron frente a un pedido de coima que le hacía Emir Yoma, que era el cuñado de Menem, por afuera el esquema formal de lo que eran unos permisos de importación en ese momento, apelaron a que trascendiera de que había habido corrupción en eso y que finalmente les abrieran unos permisos, tenían que importar una maquinaria. Entonces, a mí lo que me parece es que Deme, seguramente conociendo esta historia o no, lo que intentó hacer es que, apelando a Estados Unidos y agitando la idea de que había corrupción ahí y que había algún vínculo político que los excedía y que no era una competencia leal, se generara un escándalo similar. Bueno, por ahora la cuestión pasó, no está muy en la lupa, en este momento está todo más de la mano de Adorni y los negocios del jefe, presunto enriquecimiento ilícito del jefe de gabinete, antes que el sector de Santiago Caputo, y como alrededor de un asesor que no es funcionario público, que no presenta declaración jurada de bienes, bueno, se mueven todas estas especulaciones sobre él, estos empresarios que son íntimos amigos de él desde muy chicos, compañero del country aparentemente, y si tienen o no intereses en lo que acaba de ser la privatización más importante de todas las que ha dado Milei, que ahora, bueno, hay que ver si prospera la investigación en la Fiscalía de Investigaciones Administrativas, que también hizo algunos señalamientos respecto de esta concesión. Por eso, por un lado, que es un tema que no despertó todo lo que despertó ayer, el hecho que Florencia Peña, en el streaming de Luzu, dijera, y no voy, deliberadamente no uso el verbo informar, porque eso no es informar, informar supone una serie de verificaciones y chequeos, que evidentemente es todo lo que faltó, cuando en el streaming del USU, Florencia Peña, donde trabajaba hasta el día de ayer, dijo de una manera muy liviana, además, que había fallecido el papá de Messi. Todo esto porque a partir del gol, el primer gol que mete Messi en el debut de Argentina, Messi había dicho que le preguntaron por qué se había largado a llorar, y él dijo que estaba atravesando una situación familiar muy complicada. Los periodistas deportivos y mucha gente sabía que esto refería a una situación de salud de su papá. De hecho, algunos de los periodistas que ayer se le reprocharon ferozmente a Florencia Peña esta situación tan irresponsable que tuvo ella y toda la cadena de responsabilidades del streaming Luzu en que ella dijera livianamente que había muerto el papá de Messi, cuando afortunadamente no falleció Jorge Messi, sino que la familia termina sacando un comunicado y diciendo que está atravesando un cuadro que se está recuperando favorablemente, un cuadro de salud, que piden respeto, que piden respeto por la intimidad, y hacen por supuesto algún reproche a lo que había pasado en el en Luzu con Florencia Peña. A partir de eso, que quedó en evidencia que era lo que pasaba y fue expuesta a una situación de intimidad que no había elegido la familia Messi que no fuese pública, y que mucha gente del mundo de los periodistas habían respetado esa voluntad aún teniendo la información. Bueno, hubo periodistas que, si bien después Feynman, por ejemplo, contó a la mañana que el padre estaba enfermo, que fue la primera persona que lo dijo al aire, que el padre estaba enfermo. Pero bueno, después de eso se armó toda una cacería en contra de Florencia Peña, yo creo que ya mezclando cosas que hacen a que ella era militante o que apoyó al kirchnerismo, que ella misma fue víctima de cuestiones que invadieron su intimidad de una manera horrorosa cuando se difundieron videos de ella en su intimidad. Entonces hubo toda una cosa ridícula de pretender que esto en realidad era, no sé cómo cae el kirchnerismo en todo esto, esta idea de ponerle el kirchnerismo a todo para señalar como el mal de una gran conspiración poderosísima en este caso, porque bueno, lo que le atribuyen es que en realidad como si hubiese sido a propósito que Florencia Peña lo hizo, porque lo que quieren hacer es perjudicar a la selección argentina, supongo que especulando con que si a la Argentina le va bien, entonces va a haber un mejor ánimo frente al gobierno. Un disparate, y me parece que hay cuestiones más serias para conversar sobre esto. Florencia Peña pidió disculpas, se fue del streaming, el streaming pidió disculpas, echó a todos los involucrados en todo esto. Ella estaba, se la veía mortificada, Florencia Peña, dio un móvil a la noche, después contó que le había escrito a Celia, la mamá de Messi, con quien dice ella que se cruzó en varias oportunidades en el teatro, pues le gusta mucho ir al teatro a la mamá de Messi, por lo que se sabe. Le parece que después, según contó Yanina Latorre, le contestó el mensaje, la verdad que con mucha generosidad, me parece, tratando de sacarle peso, los principales damnificados que eran Jorge Messi y la familia Messi, finalmente le pusieron un poco de coto al asunto, cuando además salieron después en LAM, le escribieron a De Brito, que dijo que le habían hecho el chiste de que estaba bien y que estaban viendo juntos el programa, Celia, la mamá de Messi y el papá, desde el lugar donde está internado el papá. Como que me parece que la propia familia dio un gesto como para distender un poco la situación. Evidentemente es un descrédito muy grande para un medio en el que le pasa esto, y empezó toda una discusión. Por un lado, esta teoría conspirativa ridícula acerca del kirchnerismo, que no tiene nada que ver. Después me parece que hay un ensañamiento particular con Florencia Peña, que cometió un error muy grave, muy serio, que rompe todas las normas básicas del periodismo. Me parece que fuese de Messi o quien fuese, la situación privada no tiene interés público. Y ahí lo que tenés que hacer con cuestiones de salud es respetar la decisión de cada familia, que informen lo que quieran, cuando quieran, sea Messi o sea cualquier otro integrante del plantel o cualquier otra figura pública. Que sea Messi, por supuesto que es más grave porque la repercusión es sideral, mundial, o sea, es explosiva. Entonces, cualquier cosa que diga sobre Messi, tenés que tener siempre responsabilidad. Pero en el caso de Messi, claro, las repercusiones son infinitas, infinitas. Pero si la decisión de la familia era mantenerlo secreto, en cualquier circunstancia, el periodismo profesional de qué determina, si hay interés público en algo determinado. En este caso no hay ninguna situación de interés público de una, y lo único que tenés que hacer es respetar la privacidad. Tampoco hay ningún apuro por llegar a ninguna primicia de ningún tipo. O sea, la muerte de alguien no es una digamos, tenés que estar seguro, esperar los tiempos, no hay ningún. Entonces Florencia Peña dice, ay, me cantaron por la cucaracha, que lo dijera, entonces lo dije. Entonces, es todo expone una forma de tratar dentro de un streaming que ella dijo que era el momento de espectáculos, con mucha liviandad, cosas que son del orden que en lo informativo se tienen que tratar con profesionalismo, con mucha seriedad y cuidado, pues estás hablando de terceras personas, además estás involucrando a terceras personas. Entonces, después hubo toda una discusión acerca del streaming versus los medios tradicionales o los programas de noticias. Evidentemente creo que hay mucho más ejercicio, mucho más gente con más ejercicio. Esto no quiere decir que los programas periodísticos sean un canto a todos a la precisión y la ética y el trabajo como corresponde en los medios de comunicación. Me parece que se mezcló todo frente a una circunstancia que sí debe llamar la atención y ser una lección muy importante. O sea, y lo dije, me acuerdo, en otras circunstancias con algo parecido. Tenés que tener muy claro que cuando vos tenés un micrófono, no importa el formato que ese micrófono tenga, tenés una responsabilidad que es mucho más gravosa cuando estás hablando de terceros. Y eso rige para cualquier persona, sea Messi o no Messi. En este caso, además, fue Messi. Y obviamente que termina con una situación donde Florencia Peña queda tremendamente expuesta, más expuesta que nadie de todo lo que... Y Luzu muy afectado, Nico Quiato, que además era un espacio donde Messi le había dado un reportaje y tenía una cercanía, que no sé qué va a hacer ahora Leonel Messi frente a esto. Salió Luzu a decir que habían echado a todo el equipo productivo y a pedir disculpas por lo que había pasado. Me parece que cada uno tiene ya su propio castigo dentro de todo esto como para ensañarse con esas personas, pero sí es una reflexión acerca de qué significa tener un micrófono y hablar de la vida privada y la intimidad de cualquier persona, no solamente de Lionel Messi.

0: Bueno, Juancito, desde ya los estamos invitando a todos. Bueno, podríamos hablar, si te parece, que está llegando Experiencia Arjona también.
1: Bueno, quería invitarlos para esta noche, una nueva noche de Armazón 69. 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
0: ¿Tenés los costos ya o
1: sí sale no? en almacén sale 15.000 pesos la anticipada.
0: Ajá.
1: Y acá en Juanjo 20.
0: 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Perfecto.
1: Así que quieran, se acerca a los lugares, nos llama a los Instagram. 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
0: Bueno, la idea es que la gente se pueda con tiempo programarse para poder disfrutar. Bueno, y yo creo que va a estar bárbaro, porque además el sonido también es muy bueno, y que van a tener aquí en...
1: Sí, acá
0: en la brochería también.
1: En la brochería vienen con el sonido de ellos, y nosotros en el almacén tenemos el sonido nuestro.
0: Claro, así tal que, cual. Así que bueno, apostás en una... con Experiencia Arjona, que ya lo ha hecho, y la gente le responde realmente muy bien, digamos, ¿no?
1: Sí, sí, estamos en carrera de... también activar el tema ese de los pequeños recitales, así que Juanjo también se va a convertir en alguna noche en una cena show, porque ya hemos hablado con otros chicos de Villaguay que también quiere hacer algo tranqui. Pero bueno, tratar de también de darle ese colorcito a las otras noches de
0: Villaguay. Me parece muy bien. Es Juan, muy amable.
1: Bueno, gracias, Edgar.
0: Venimos con estas novedades. Poneme Experiencia Arjona para cerrar esta nota con Juan. Reiteramos, en vivo, en Almacén, y también en la Brochería, ubicada en calle Urquiza y Balcarce, así que desde ya todos invitados, ¿eh?

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0: 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La Cámara de Diputados de Entre Ríos relanzó la plataforma virtual de su sistema de capacitación permanente con el propósito de optimizar las competencias profesionales del personal. El nuevo espacio formativo se estructura bajo la modalidad pedagógica asincrónica, que permite a los agentes de la administración una autonomía de sus horarios de estudio. En una visita a Radio Diputados, la directora de Área de Capacitación Permanente de la Cámara, Flavia Wilmanassen, explicó detalles.
1: Esta propuesta fue este año que le dijimos a las autoridades si podríamos lanzar esto como para que quede el material y que cada empleado pueda realizar una capacitación virtual y en su tiempo, ¿no? Que sea temporal, más que nada. La idea es trabajar en conjunto, donde podamos estar mucho más cómodos y capacitados para poder desarrollarnos, ¿no?
0: Por iniciativa de la diputada María Elena Romero, fue declarado de interés legislativo el primer Congreso de Comunicación Municipal de Entre Ríos. La actividad contó con la presencia de referentes de municipios y comunas de toda la provincia y sirvió para actualizar sobre las nuevas herramientas y estrategias a la hora de informar. Sobre el evento realizado en la ciudad de Villa Elisa, dialogamos con la diputada María Elena Romero.
2: Un congreso de comunicación de gobiernos locales era para municipios, juntas y comunas. Increíble el nivel de comunicación, porque tenemos que tener en consideración que quienes legislan tienen que aprender todo lo que tiene que ver con la IA, con las nuevas tecnologías, y no siempre ellos pueden estar viajando, pero el que quienes van a dictar estos cursos van directamente a territorio es mucho más importante, porque el intercambio personal, que es fundamental, también se lo hacen.
0: La ciudad de General Ramírez será sede el 4 de julio del Campeonato Entrerriano de Ajedrez, un encuentro deportivo que reafirma la tradición de convocar a niños y jóvenes bajo la premisa de que la disciplina sea una herramienta para promover el desarrollo cognitivo y la convivencia. Por iniciativa del diputado Silvio Galay, la actividad obtuvo la declaración de interés. En comunicación con Radio Diputados, el presidente de la Federación Entrerriana de Ajedrez, Cristian Parrilla, explicó que el certamen nació en 1970.
3: Este es un evento que nació en, teníamos datos de 1970, y después fue evolucionando y es lo que es hoy un campeonato entrerriano, que es de la Federación Entrerriana de Ajedrez, un torneo oficial y avalado por la Federación Argentina de Ajedrez. Bueno, se va a hacer en General Ramírez el 4 de julio. Muy feliz por que sea declarado de interés, porque es algo como un reconocimiento a la Federación y a toda la comunidad ajedrecística en su trabajo.
0: Los integrantes de la Comisión de Asuntos Constitucionales, Juicio Político y Peticiones, Poderes y Reglamento debatieron en torno del proyecto de ley que fija un protocolo de actuación que regulará el Instituto de Juicio Político en Entre Ríos. El mecanismo define funciones específicas y competencias de la Comisión de Investigación de Juicio Político. La doctora Karina Ramos, asesora del senador Juan Pablo Coso, participó del debate y dialogó con diputados medios.
4: Se está trabajando en una unificación de un solo texto y, bueno, tratando de alguna manera también ir de manera detallada y tratando de que sea lo más completo e integral posible, también con una mirada complementaria, por supuesto, de las distintas fuerzas políticas que componen los bloques de la Cámara de Diputados, el desafío y la voluntad también política de ponerlo en la agenda legislativa, de que se pueda avanzar y poder dar una sanción definitiva.
0: El libro Juan L. Mítico, del escritor paranaense Ferny Kosiak, consiguió la declaración de interés legislativo y cultural a través de un proyecto de ley del diputado José María Kramer, en el marco de los 130 años del nacimiento del poeta entrerriano Juan L. Ortiz. La investigación demandó más de 10 años de trabajo, según contó su autor en una entrevista con Radio Diputados.
5: El libro tiene este doble camino, que es primero recorrer lo que fue la vida, la obra de Juan L., que alguien que no sabe cómo fue la vida de Juan L., acá está ese pantallazo. Alguien que no sabe todo lo que se escribió crítica y teóricamente alrededor de su obra también está en el libro. Y hacer este libro me llevó 10 años. Entonces también que tenga ese reconocimiento, también todas esas cosas, son un mimo para las personas que trabajamos con las letras y que hacemos estos libros a pulmón.
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6: 11 de la mañana con 31 minutos.
7: Temperatura 10 grados. Humedad 83%.
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1: Ayer hubo una suerte de gran cadena nacional en contra de, bueno, que termina también a veces generando la difusión máxima, ¿no? De algo que era una noticia falsa.
2: Pensan que hablaba Teresa Constantini, justamente.
1: Termina todo el mundo hablando de lo que había pasado en el streaming Luzu, que donde trabajaba hasta ayer Florencia Peña, porque la actriz dijo, no informó, porque tenemos que usar con cuidado el verbo informar, porque informar es de una noticia, con claro. Lo cual dijo al aire algo que afortunadamente no había ocurrido, que era que el papá de Messi había fallecido. Jorge Messi está internado, ayer Celia llevó tranquilidad diciendo que estaban viendo juntos, ella lo está acompañando, la familia confirmó en un comunicado que efectivamente Jorge Messi está en una situación de salud, que lo tiene internado, pero que está evolucionando, según cuenta la familia, favorablemente, sí. Y pide lo que pediría cualquier persona en esas circunstancias, que es cuidado, delicadeza, trato humanitario y sobre todo preservar su intimidad. Bueno, Florencia Peña a la noche, o sea, ella está al aire, lo dice, yo no lo voy a volver a pasar porque me parece que si no volvemos todo el tiempo sobre algo que no debió haber ocurrido nunca. Entonces prefiero, voy a tomar ahora mismo esta decisión porque me generaba como algún tipo de conflicto. No lo voy a hacer, no voy a volver, algo que ya que sabemos que fue un error con una cierta libertad, en un contexto totalmente descontextualizado, ya trabajaba, porque ya no trabaja
2: el
1: más.
2: El show del verano, un programa que hacía con Marley, que obviamente empezó en el verano, pero continuó. Marley ahora está en Estados Unidos cubriendo el Mundial. Ella iba a ir también al Mundial en determinado momento, y de la nada están hablando, hay invitados y demás.
1: Estaba Juan Ingaramo, y de la nada ella dice, me dicen por la cucaracha que sí. Falleció el papá de Messi. Y empieza una cosa muy liviana, hasta que sí. A los pocos minutos, de manera muy liviana, también dice, ay, no, no era así. Bueno,
2: no, me dijeron que todavía no estaba chequeado, pero me lo dijeron, yo acá no tengo celular.
1: Ojalá no
2: tengo
1: que no sea cierto, sí. Todo muy liviano. Bueno, de nuevo, no lo voy a pasar, ¿eh? Cuestión que a la noche, esto sí lo voy a pasar, que es cuando ella pide disculpas en el programa de Yanina de la Torre. Se muestra muy mortificada Florencia Peña.
3: Estoy muy mortificada, es la primera vez que me pasa algo así. Primero quiero pedir infinitas disculpas, yo estaba al aire en el programa, me dijeron por la cucaracha esa noticia que no la quiero repetir, me pidieron que lo diga, como yo estaba en shock, yo estaba al aire, pensé que no, yo no tengo ni el teléfono, ustedes pueden chequearlo, ni la compu, yo no tenía idea de lo que estaba pasando. Desde la producción me dijeron, está pasando esto, yo lo repliqué, y en el momento que lo replico me dicen, ay no, para, que parece que no está chequeado. Yo quiero pedir infinitas disculpas, estoy temblando porque nunca me pasó algo así. Pero de verdad es que yo estaba sin saber qué estaba pasando.
1: Bueno, me pidieron que lo diga. Sabemos que los comunicadores también tenemos una responsabilidad respecto a lo que decimos ahí, la idea de si le estaba echando la culpa a la producción. Después también dijo que tampoco se sentía cómoda porque Nico Quiato, que es el dueño de Luzu TV, que es alguien además que tiene o ha tratado de construir cierta cercanía con la sí. Familia Messi, lo entrevistó. Él dijo que iba a tomar medidas muy severas. Echaron a toda la producción y con Florencia Peña convinieron el levantamiento del programa, ¿no?
2: El levantamiento del programa, y además tomaron la decisión también de eliminar ese programa de todo el canal de YouTube, y todos los segmentos que se habían subido en las redes sociales también lo eliminaron, como si no hubiera pasado nada el día de ayer.
1: Hubo toda una discusión después acerca de la liviandad con que la información se trata en los streamings. Yo agrego no solamente los streamings, uh-huh. Porque pareciera que los medios convencionales o más convencionales, nosotros somos un medio muy anfibio, mezcla muchas cosas, pero somos una radio básicamente con multiplataforma. Todo, digamos, y provenimos todos nosotros del periodismo, nos formamos, pues ya somos más grandes también, en las redacciones, lo cual te da un oficio determinado para el manejo de este tipo de cuestiones. Y evidentemente, bueno, hay un oficio que... Yo creo también que hay un oficio que se va perdiendo, que claro. Se aprende en las redacciones, y que, bueno, hay una cadena de responsabilidades cuando pasa esto, de las cuales participan todos, tratándose además de alguien que es una figura tan querida. Pero no importa, yo lo que quiero decir es que, claro, es en el medio del Mundial, Messi es una figura mundial, es el héroe máximo de me parece, el deporte, la historia argentina, junto con Maradona. pero aunque le hubiese pasado a otro, a un suplente del plantel de la selección argentina, tiene el mismo criterio, en el sentido que la vida privada, la salud de los familiares, de las personas públicas, no tiene ninguna relevancia hasta tanto después no esté reconfirmado por la propia familia. Claro. Ahí donde hablan cuestiones de salud son los allegados.
2: Que de hecho, a partir de este hecho, salieron con el comunicado a hablar de cuál era la situación que Leo Messi le había dejado entrever el día después del partido, en una entrevista que dijo: la verdad que estoy pasando unos momentos muy difíciles.
1: Claro, Messi entreabre la puerta a la pregunta acerca de qué le estaba pasando cuando él dice: yo estaba pasando, lloré porque tenía esta situación. Y a partir de ahí empieza una cantidad de rumores que, bueno, que muchos periodistas del mundo del deporte lo conocían la historia, sí. Y por supuesto que no dijeron que el que estaba internado era el papá y demás. Bueno, en el medio de eso, pues empezó también una especie de cacería sobre Florencia Peña, sí. Y una especulación, por supuesto que Milei le echó la culpa a los medios, aunque en este caso no era una periodista, sino que era, pero dijo, termina diciendo, por suerte Luzu por lo menos pidió perdón, cosa que los medios nunca hacen, o sea, como que en la comparación quedaba mejor, salieron ganando. Y, por ejemplo, Eduardo Feynman, claro, Florencia Peña, como ella tiene en su momento, tuvo una militancia cercana al kirchnerismo, empezó toda una cosa disparatada. Por un lado, destrozarla a ella, que había sido víctima a ella de la difusión de un video personal de una cuestión íntima sexual con su ex marido, el papá de sus hijos. Entonces, como si eso hubiese sido algo deseado. Y, sí. Claro, ella había sido siempre víctima de malos manejos de los medios. Aparece ahora con algo así y le cobran todas juntas, todas, ¿no? Juntas. Eduardo Feynman, por ejemplo.
4: Una irresponsable absoluta. Que mira lo que te voy a decir. Creo que ni siquiera le creo su profundo dolor por lo que hizo.
5: Yo tampoco.
4: No le creo. ¿Vos tampoco?
5: No, yo tampoco.
4: No le creo una palabra. No le creo una lágrima. No le creo absolutamente nada. Nada. Si hubiera quedado haciendo los videitos para OnlyFans o los videitos pornos que hacía, o haciendo lo que ella dice que sabe hacer, que es actuar. Anda al teatro, ocupate de eso.
1: A ver, ella no hacía videitos pornos, fue víctima de una situación muy desagradable.
2: No, pero en algún momento ella tuvo...
1: No, después pasó a OnlyFans, claro, pero claro, los videitos...
2: El video porno no fue un hackeo, una computadora que llevaron a arreglar.
1: Porque OnlyFans tampoco es porno, es sexual, pero no es porno. Cuando él habla del video porno es una cosa privada, que le robaron su intimidad, y que para una mujer más es una situación, para un hombre también, pero muy desagradable. Y además, a mí lo que me llama la atención y es que Feynman había dado la información del padre a la mañana, fue como el primero que de alguna manera habló de que el padre estaba internado, sí. y dijo que estaba en una situación delicada incluso. Entonces, digamos, la primera versión acerca de lo del padre había surgido en ese mismo, en el programa de radio, sí. de Feynman. Luego cierta idea disparatada que esto en realidad es una gran conspiración del kirchnerismo. Yo creo que Cristina Fernández de Kirchner mientras...
6: Yo me quedé pensando en eso que habías dicho, porque la verdad que no lo había escuchado.
1: No, el gordo Dan, incluso lo retuiteó Javier Milei, la idea...
6: Entonces, ¿por qué no ganó Massa las elecciones si Argentina salió campeón del mundo?
1: Ah, bueno, claro, la idea de que si sos campeón del mundo hay un mejor... Bueno, pues claro, claro. La idea de que si Argentina le fuera a ir bien en este mundial, eso favorece el ánimo acerca del gobierno, entonces perjudicar a la selección sería en realidad... También me imagino que algo de lo del encuentro de Messi con Trump, ¿no? Debe tallar un montón de estas cosas. Pero bueno, la teoría de que en realidad es una conspiración kirchnerista, la avalaron algunos, por ejemplo, Jonathan Viale en estos términos.
7: Messi es un enorme representante del talento y del éxito sin depender del Estado. Eso le jode, ¿no? Porque en el fondo me parece que lo que quieren es una sociedad parasitaria que dependa pura y exclusivamente del plan social, del Estado gigante, del papá Estado y de los subsidios. Como sea, yo te diría que hoy el kirchnerismo se ha transformado insólitamente en un movimiento anti-Messi. Son anti-Messi, probablemente la figura más querida, más admirada y más transversal de la Argentina.
1: A mí me llama la atención por lo disparatado de poner, bueno, fue una situación condenable, desafortunada, desgraciada, irresponsable, y que además toca una figura queridísima en un momento, además, donde está, bueno, exhibiendo su talento al mundo bajo muchísima presión. Ya después se entrenó ayer normalmente, se lo vio bien a Messi, por suerte. Y finalmente creo que Celia Messi tuvo la gracia de contestarle un mensaje a Florencia Peña y decirle que ya se van a juntar a tomar un café, incluso hizo un chiste, que estaba viendo el programa junto a Jorge Messi. Ella misma, además, me parece que nada, con mucha gracia y con mucha generosidad se ocupó también la mamá de Messi de alivianar la situación sobre el final de la jornada de ayer. Bueno, dicho todo esto, que fue el tema nacional de ayer, vamos a... Elisa Carrió se refirió ayer, esto tiene que ver también con un documento, en este caso coincide que sacó el PRO, la Fundación Pensar, acerca de los efectos del modelo económico de Milei. La situación financiera es muy buena, el riesgo país baja, los dólares fluyen, el superávit fiscal está en números récords extraordinarios. La noticia es que además hay un nuevo ingreso de dólares que no depende del sector agroexportador, sino que empiezan a venir del sector energético, lo cual da la sensación de decir, bueno, saliste un cuello botella que históricamente fue muy complejo para la Argentina, que era que cuando crecías te quedabas sin dólares. Esto te ofrece un mundo que te ofrece oportunidades, porque además lo que estás pudiendo generar es muy valorado, etcétera. Ahora, la pregunta es, ¿qué le pasa a la gente con eso? Bueno, tanto el documento de la Fundación Pensar como Lilita Carrió ayer plantean, bueno, a la enorme mayoría de la gente eso no le estaría llegando.
5: Vamos a hacer un país como el Perú, con el 70% de la población empobrecida, sin clases medias, con algunos sectores muy ricos, nos llevan puesta la clase media. Ahora con la ley de tierras estamos entregando la soberanía. Cuando yo saqué la ley de tierras, que permitía a extranjeros que vivían en la Argentina tener tierras, lo que se prohibía era extranjeros o sociedades extranjeras cuyos titulares no vivían en la Argentina y sobre todo en zonas limítrofes. Ningún país desarrollado del mundo entrega sus fronteras.
1: Bueno, una Lilita Carrió sosegada, argumentando, había tenido un paso bastante errático por el programa de Mirta Legrand, donde se burló de Ernesto Tenenbaum, que estaba ahí de nosotros.
2: Pidió disculpas ayer, ¿eh?
1: Pidió disculpas diciendo que lo que le pasó, porque en un momento Ernesto estaba hablando y se tiró para atrás como que se aburría. Yo ligué en el revuelo también, sí, de que pregunto mucho porque tengo menopausia. Digamos, estaba en una especie de situación de muy compleja, siendo el centro de atención de una manera bastante errática, sí, y burlándose de los demás, sobre todo, incluso los que no estábamos en la mesa. La cuestión es que ella pidió disculpas diciendo que dice que no la dejan fumar, y que cuando no la dejan fumar...
2: Pasa mucho tiempo, se pone muy verborrágica y
6: le agarra mucha ansiedad.
1: Es cierto que es larga la grabación, además el intervalo con Mirta lleva tiempo, o sea, es una situación en la que es muy larga la grabación, más largo de lo que se ve al aire. Pero bueno, pidió disculpas, dijo, no estuve bien, pido disculpas, así que aceptadas las disculpas, Lilita. Aunque a mí no me las dirigió, yo por mi parte las acepto.
2: Las tomo
1: totalmente. Bueno, mientras tanto se aprobó en la legislatura porteña una serie de medidas que tienen que ver con establecer para el vapeo las mismas prohibiciones en lugares cerrados que para el cigarrillo, financiamiento para la línea F de subte, se aprobó también penas para los trapitos y una ley que abre una línea de refinanciamiento. Después les vamos a volver a reiterar las condiciones que contó recién David, para quienes estén endeudados y logren obtener un crédito para refinanciar deudas que los estén ahorcando. Esa es la situación de casi 6 millones de argentinos a través del Banco Ciudad. Así lo contaba Jorge Macri.
8: Hoy se aprobó poder llevarnos detenidos a los trapitos. Una ley que parecía imposible de sacar. El PRO tuvo 40 votos en algún momento en la legislatura y no sacamos esa ley. O sea, faltó decisión política. Terminamos con el curro de la BTV. Vas a poder hacer el control de la BTV en cualquier concesionario.
9: Como siempre debió haber pasado.
8: Como siempre debió haber pasado.
9: Cinco vivos.
8: Exactamente. Pero varios proyectos. La ley de hojarasca, un proyecto que nos trajo la Libertad Avanza.
9: Schwarzenegger.
8: Y además la trajo Pilar Ramírez a la legislatura de la ciudad, su bloque, la trabajamos, agregamos nosotros.
7: ¿Cómo están trabajando juntos con la Libertad de Avanza?
8: Sí, y ahora te voy a sorprender. Y también aprobamos un proyecto que presentó UP, Leandro Santoro, para ayudar a los que tienen deuda con los bancos, haciéndole una baja de ingresos brutos para que puedan refinanciar con un tope de tasa del 35% a los bancos que quieran refinanciar y a las tarjetas.
1: Bueno, el curro de la BTV, que llama, en realidad es un negocio que Horacio Rodríguez Larreta, cuando hubo una licitación del gobierno de la ciudad, se lo dio a los hermanos Neus.
6: Claro.
1: Y Pilar Ramírez, que es la competencia o de la representación de Karina Milei en la ciudad, la que le marca la cancha todo el tiempo. Bueno, puede haber algo de interna Karina versus los hermanos Neus, que quedaron ligados además al consorcio ganador que ayer se hizo oficial de la gran privatización hasta ahora del gobierno de Milei, que es la Hidrovía, ¿no? Que quedó en manos del grupo que ya lo explotaba belga, Jules de Neus.
6: Jean de Nul, sí.
1: Junto con un consorcio argentino. Así que bueno, la BTV ahora va a ser descentralizada, no la tenés que hacer necesariamente en esas plantas, sino en la ciudad. En provincias siguen siendo las que asignan la provincia de Buenos Aires.
6: Sí, sí, sí. 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
1: 11 de la mañana con 59 minutos.
2: Temperatura 12 grados. Humedad 78%.
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0: 12 del mediodía con 31 minutos.
1: Temperatura 12 grados. Humedad 78%.
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2: 12 del mediodía con 59 minutos.
3: Temperatura 13 grados. Humedad 73%.
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0: Gracias.
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0: Una de la tarde con 31 minutos.
1: Temperatura 13 grados. Humedad 72%.
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0: Muchísimas gracias. Fuerte aplauso para Rafa.
1: Gracias, gente. Gracias, María.
0: Muchísimas gracias.
1: Gracias. Un honor. Chao.
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2: 2:00 p.m. en punto.
3: Temperatura 13 grados. Humedad 65%.
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1: 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Hay criminales que proclaman, tan campantes, la maté porque era mía. Así nomás, como si fuera cosa de sentido común y justo de toda justicia el derecho de propiedad privada que hace al hombre dueño de la mujer. Pero ninguno, ninguno, ni el más macho de los supermachos tiene la valentía de confesar: la maté por miedo. Porque, al fin y al cabo, el miedo de la mujer a la violencia del hombre es el espejo del miedo del hombre a la mujer sin miedo.
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1: Podría empezar contando la anécdota de cómo nos conocimos. Podría empezar diciendo la insistencia de mi familia sobre el hecho de que tenía que conocer a alguien.

en un momento de emergencia, cuando no sabía qué camino iba a tomar esta canción, decidí escuchar su trabajo y me impactó. Nadie me iba a decir que en el futuro se iba a convertir en una amiga a la que quiero muchísimo y en una de las cantantes que más me gusta, que siempre lo he dicho, no es mentira, es una de mis cantantes preferidas. Esta noche, en este lugar, era imposible que no estuviera. Una vez más está conmigo, y me refiero a Gaby Moreno.

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1: ¿Ya estás? Ya arrancó.

0: Muchas gracias.
1: Lisandro Aristimunio.
0: Gracias, buenas noches.
2: Dos de la tarde con 32 minutos.
3: Temperatura 14 grados. Humedad 64%.
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6: 3 de la tarde con 10 minutos.
7: Temperatura 13 grados. Humedad 57%.
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0: 3 de la tarde con 31 minutos.
1: Temperatura 14 grados. Humedad 56%.
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2: 4 de la tarde en punto.
3: Temperatura 13 grados. Humedad 56%.
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0: 4 de la tarde con 32 minutos.
1: Temperatura 13 grados. Humedad 56%.
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1: 4 de la tarde con 59 minutos.
2: Temperatura 13 grados. Humedad 66%.
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todos bailando, hipnotizados, sintiendo el beat con ojos cerrados. El beat está en la pista y en todos lados. Estamos muy bien, contagiados, moviendo las piernas, abriendo el espacio.

0: 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Esto sigue hasta las 8, está todo ok.
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3: Buenas, buenas amigos, ¿cómo estamos? Bienvenidos y bienvenidas a una nueva jornada de Latin All Inclusive. Bienvenidos a este viernes 19 de junio, último día de la semana, último tironcito. Y acá ya estamos firmes, recontra firmes, para hacerles todo el aguante. Quiero contarles que estoy acompañado de un equipo increíble. Gabo en los controles, Marce en la producción, Pablo en la coordinación y quien les habla, Zoe Bristilo. Bienvenidos a este viernes 19 de junio y bienvenidos y bienvenidas al mejor programa del mundo, o sea, Latin All Inclusive.

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1: 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Amigo de artistas, junto a Valentina Holguín haciendo Me Niego a Soltar. Vamos a seguir ahora en la radio con el artista argentino que se dio a conocer como parte de la generación juvenil que renovó la escena pop local. Llega a Latin All Inclusive Agus Bernasconi con este temazo, Aventura.

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La T y la M y Lucra se unieron para hacer un tema ideal para escuchar en esta jornada de viernes, bebé. Y hablando de temas que son lindos, que le meten onda y que nos hacen una linda compañía, vamos a incluir este de Bad Bunny, que es parte de su último disco. Debí tirar más fotos, lo que escuchás en la radio.

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1: Cuando estamos tú y yo del artista Juanes, las canciones que te gustan, canciones en tu mismo idioma, acá en Latin All Inclusive. Sigue ella, La Joaqui, llega a Latin con este tema que estrenó en enero de este año, Monoblock.
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1: 5 de la tarde con 49 minutos.
2: Temperatura 10 grados. Humedad 71%.
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1: 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Un lindo tema digno de escuchar en el último día de la semana. Suena en la previa volumen 3 de Cumbia Rocha. Estamos a pleno en Latin All Inclusive, escuchando música ideal para este viernes. Vamos ahora con Julio Obregón haciendo Una Trampa.

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3: 6 de la tarde con 2 minutos.
4: Temperatura 10 grados. Humedad 71%.
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7: Aria Vega, Ryan Castle, la costeñita, premio ni a la boca, chimbazo, chévere, remix. 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
1: La canción salió en febrero de 2026, con un sonido urbano que combina frescura melódica y bases modernas. Chévere, de Aria Vega y Ryan Castro. Te quedas escuchando a dos artistas increíbles con un tema que a mí particularmente me parece espectacular escucharlo en una jornada de viernes. El Bogueto y John Beef haciendo Cuando no era cantante.

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1: Viernes que te quiero, viernes, escuchando la música preferida de los oyentes. Diego PZK y qué personajes, haciendo piel, y seguimos con Yogurcito Remix de Bless.
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20: 6 de la tarde con 37 minutos.
21: Temperatura 10 grados. Humedad 71%.
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2: el cantautor colombiano se consolidó como uno de los referentes del pop latino contemporáneo. Con discos como Por Primera Vez y Mis Manos, logró múltiples nominaciones al Grammy y además reconocimiento internacional. En esta ocasión lo escuchamos con Maldito ChatGPT, el temazo de Camilo. Si quieres seguir con la mejor música, vos quedate en la radio porque vamos a seguir escuchando tremendos temas, incluido el que se viene ahora. Voy siguiendo tu voz de Flang.

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1: Esta canción suena bastante seguido en las redes sociales, porque es un temón, ¿eh? Típica argentina de Nico Baldi, Chofer y El Lobo. Te quedas ahora con otra canción que es viral en las redes sociales, pero esta vez la versión cumbia. Uguaye de Max Carra suena en Latin All Inclusive.

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1: Se elegiría otra vez de Agus Padilla y Pierson lo que estamos escuchando hasta ahora en Latin All Inclusive. Seguimos con una canción que reafirma la vigencia de un artista que supo llevar el vallenato a escenarios internacionales. Carlos Vives en esta ocasión haciendo Te Dedico.

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1: 7 de la tarde con 2 minutos.
2: Temperatura 9 grados. Humedad 74%.
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1: Only One de CAS y Kilua, artistas que se suman para hacerte todo el aguante en el último día de la semana. Y si queremos meterle toda la onda a este último día de la semana, hay que nombrarlos a ellos. Lucra y BM con un clásico que cuando suena tenés que subir el volumen automáticamente. La Morocha, escuchamos.

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1: 7 de la tarde con 35 minutos.
2: Temperatura 9 grados. Humedad 74%.
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1: La cantante argentina se consolidó como una de las voces emergentes más destacadas del pop nacional. Y estamos hablando de Ángela Torres, con este tema que sacó hace casi un año y es un temón que vale la pena escuchar, Favorita. Seguís ahora con Miranda y Santiago Motorizado en esta colaboración increíble que se llama Extraño. Extraño tú.

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Amigos y amigas, llegamos al final de este programa y la verdad, la pasamos increíble en esta jornada de viernes. Quiero contarles que en este último día de la semana estuve acompañada por un equipo que me acompaña 24/7. Gabo en los controles, Marce en la producción, Pablo en la coordinación y quien les habla, amigos y amigas, Zoe Bristilo. Gracias por escucharnos, espero que terminen bien este viernes. Se quedan con la programación de la radio que sigue como siempre increíble y los espero este fin de semana para hacer juntos un nuevo y renovadísimo Latino All Inclusive. Chau amigos, los queremos un montón. Quiero

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7: 7 de la tarde con 59 minutos.
8: Temperatura 8 grados. Humedad 76%.
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0: 8 de la tarde con 33 minutos.
1: Temperatura 8 grados. Humedad 76%.
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1: 8:59 p.m.
2: Temperatura 7 grados, humedad 76%.
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